0: Y'all crazy, you know?
1: ¡Que lo que estamos a rular y empezó el verano! ¡Fuego!